Dale gracias con tus labios. Gracias, Señor.

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Sí, Señor. Recibimos tu unción. La unción que sana. La unción que liberta. La unción que transforma y restaura. Solo levanta tus manos, mi hermano. Y di conmigo, yo recibo de esa unción poderosa. Yo recibo lo que tú tienes para mí hoy. Espíritu Santo, por tu unción, yo soy libre. Yo soy libre.

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Él está aquí y hoy confesamos que tu presencia nos liberta, Dios.

con amor eterno, Señor, tú nos has amado. Y nosotros, Señor, confesamos hoy que tú harás cualquier cosa por nosotros, porque nos amas.

Probablemente esta noche tú te sientes sin salida. Quizá todas las cosas parece que están en contra de ti. Sientes un peso encima de ti. Pero Dios es especialista en imposibles. Él puede dar agua de la roca. Él puede abrir el mar rojo. Él puede dar cualquier cosa que tú necesites. Si solamente puedes creerlo, Él es el mismo.

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2: Lecturas diarias de Unánimes. La lectura de este día es tomada de la carta enviada por el apóstol Pablo a los creyentes en Roma. Allí en el capítulo 12, vamos a leer desde el versículo 9 hasta el versículo 12, que dice: El amor sea sin fingimiento. Aborreced lo malo y seguid lo bueno. Amaos los unos a los otros con amor fraternal. En cuanto a honra, prefiriéndoos los unos a los otros. En lo que requiere diligencia, no perezosos, fervientes en espíritu, sirviendo al Señor, gozosos en la esperanza, sufridos en la tribulación, constantes en la oración. Y la reflexión de este día se llama Gozosos. En la puerta de un hospital americano se lee: Si no sabes sonreír, no entres. El cristianismo empezó con un canto de gozo angelical lleno de paz. Cuando el Señor nació, el ángel dijo: Os doy nuevas de gran gozo. Y fue glorificado por las palabras que los ángeles dijeron a las mujeres cuando fueron al sepulcro: No temáis vosotras. Ha resucitado y le veréis. Los que no ven en el mensaje del Señor una fuente de gozo es porque no se inclinaron para beber de sus aguas claras y puras de vida. Mis queridos hermanos y amigos, el gozo de los creyentes proviene del Espíritu del Señor. Por tanto, no depende de nuestras circunstancias de vida. Depende de nuestra fe en Él. Estemos siempre gozosos. Es un mandato y es su deseo. Que Dios te bendiga.

0: anhelamos estar aquí contigo.
1: Tú eres
0: contigo.
1: Un Dios fuerte y grande. Hoy queremos ver tu santidad, Señor. Queremos honrarte, bendecirte en medio de tu santidad.

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este momento a alguien que pase a este lugar a hacer un dueto conmigo. Marcela Gándara, si puedes pasar. Bueno, creo que ustedes ya conocen a Marcela. Tiene una voz preciosa y esta canción se llama Dame tus ojos.

Yo quisiera invitar, gracias, Marcela, en este momento a alguien que pase a este lugar a hacer un dueto conmigo. Marcela Gándara, si puedes pasar. Bueno, creo que ustedes ya conocen a Marcela. Tiene una voz preciosa y esta canción se llama Dame tus ojos.

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¿Por qué no te pones de pie? Y dile al Señor, yo quiero sentir tu abrazo, Señor. Yo quiero escuchar tu voz diciéndome que me amas.

El pastor Roberto de la Rosa presenta Reflexiones. Hoy bajo el tema Dios anticipa su gran visión para ti. El Señor te mostrará cuán grandes son las cosas que Él puede hacer contigo y cuán generosa puede ser su respuesta. Debes ampliar tu fe para ampliar tu visión. Debes creer más. Abre los ojos, no seas escaso. Extiende tu visión para recibir mucho más. En Génesis 15, 4, 5 dice: Después el Señor le dijo: No, tu siervo no será tu heredero, porque tendrás un hijo propio, quien será tu heredero. Entonces el Señor llevó a Abraham fuera y le dijo: Mira al cielo y si puedes, cuenta las estrellas. Esa es la cantidad de descendientes que tendrás. Muchas veces, las cosas que esperamos de Dios las vemos desde una perspectiva cómoda y pequeña. Queremos que sucedan de acuerdo a una visión escasa. Sin embargo, el Señor tiene algo más grande y para que puedas creerlo, primero te lo va a mostrar de diferentes maneras. Hará que veas lo que Él ha hecho en otros para que comprendas que lo que quiere hacer contigo es también grandioso. Tal vez te conformas con el lugar donde vives o con un ministerio de poco alcance, pero el Señor hoy te está desafiando a que abras tus ojos para que veas que hay más. Esperas un empleo común, pero el Señor te muestra que puedes llegar a ser el gerente de la compañía o el dueño de tu propia empresa. Puede que comiences a ver cómo muchos han llegado tan lejos y te pongas delante cuán bueno y grande es lo que Él pueda hacer contigo. Debes ampliar tu visión. El lugar donde Dios te quiere llevar aún no ha llegado. Hay más. Abraham solo esperaba un hijo de su sierva, pero Dios le mostró que sus descendientes serían como las estrellas del cielo. Oremos así. Padre Celestial, Tú eres generoso y todopoderoso. Decido creer por cosas más grandes. Decido confiar mi fe y mi visión en todo lo grande que me quieras mostrar. Lléname de grandes sueños según tus promesas, en el nombre de Jesús. Ha sido un verdadero placer haber conversado contigo en este día. Espero que haya sido de ayuda para tu vida espiritual. Que el Señor te bendiga ricamente. Para información y tus peticiones de oración, por favor, llámanos a los teléfonos 1-809-368-9371 o al 1-809-304-4628. Les habló Bienbendecido Martínez.

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Haz una oración ahí en tu lugar. Dile: Señor, yo quiero permanecer solo en ti. Que tu presencia nunca se aparte, Señor, de mí. Derrama tu Espíritu, Señor, sobre nosotros.

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0: obedezca a Dios y deje en sus manos las consecuencias. Las batallas las libramos sobre nuestra rodilla. Segamos lo que sembramos y más de lo que sembramos. Al estar de rodillas somos más altos y más fuertes. Dios moverá cielo y tierra para mostrarnos su voluntad.
1: Su amigo le dice que es cristiano. Y usted pregunta, pues cuéntame. Pues mira, sentí algo especial, hice profesión de fe y me hice miembro de la iglesia, por lo que soy creyente. Y usted vigila su conducta, no para criticarle, y observa que no hay ni la menor indicación de cambio. Cuenta chistes sucios, tiene la misma conducta, sin mostrar ningún cambio. Y decimos, ¿dónde está el problema? Y también está el creyente que sabe que ha sido salvo, sin duda, pero lucha con el pecado. Y si le preguntamos, nos dice, lo confieso, pido a Dios que me perdone, y además lo hago con toda sinceridad. No obstante, vuelvo a caer en lo mismo. Regreso con el Señor, vuelvo a confesarlo, pero poco después veo que vuelvo a caer. Cada ocasión soy sincero, y no puedo explicarlo, ya que dice la Biblia, si confesamos nuestros pecados, Él es fiel y justo para perdonar nuestros pecados y limpiarnos de toda maldad. Así que, ¿por qué no logro tener victoria? Muy buena pregunta. ¿Qué hay de malo con que alguien diga, soy creyente, declaro que Cristo es mi Salvador, y no hay cambio en mi vida? ¿Qué problema hay en la vida de un creyente que sigue confesando lo mismo una y otra y otra y otra vez? Y le diré que es muy sincero, que no dudo de su sinceridad, pero tiene un problema. Pues, ¿acaso la Biblia no dice que si alguno está en Cristo, o sea, que está en Cristo en Él, nueva criatura es, las cosas viejas pasaron, y aquí todas son hechas nuevas? Así que, ¿cómo explico que cuando la Biblia dice que fuimos creados en Cristo Jesús por buenas obras, es que quiere usarnos, que tengamos una vida cristiana, que del tema del nuevo nacimiento, si alguien nació de nuevo, es que algo sucedió? Debe haber un cambio en esa vida. Y aquí hay alguien que pasó al frente, o es miembro de una iglesia, o aprendió el catecismo, o cualquier cosa que haga la gente, pero no hay ningún cambio. ¿Qué ha ocurrido? ¿Cuál es el problema? Quizás usted sea uno de los que dicen, sí, sí, sabe, eso de confesar, ser muy sincero y todo ese asunto es mi problema. ¿Qué diremos? Le invito a que busquemos Lucas 24, y quisiera que hablemos acerca de esto. El llamado de Dios al arrepentimiento genuino. Nos dice, comenzando desde el versículo 45 del capítulo 24, entonces les abrió el entendimiento para que comprendiesen las Escrituras, y les dijo, así está escrito y así fue necesario que el Cristo padeciese y resucitase de los muertos al tercer día, y que se predicase en su nombre el arrepentimiento y el perdón de pecados en todas las naciones, comenzando desde Jerusalén. Y vosotros sois testigos de estas cosas. He aquí, yo enviaré la promesa de mi Padre sobre vosotros, pero quedaos vosotros en la ciudad de Jerusalén hasta que seáis investidos de poder desde lo alto. Pero notemos lo siguiente. Dijo, y que se predicase en su nombre el arrepentimiento y el perdón de pecados en todas las naciones, comenzando desde Jerusalén. Notemos dos cosas, que el llamamiento al arrepentimiento es en sí llamamiento a la salvación, parte del arrepentimiento, es lo que aquí se refiere. Probablemente se explica más gráficamente, y en breve lo veremos, en la vida del hijo pródigo. Por ejemplo, al pensar en lo que Pablo dice acerca del arrepentimiento, muy claramente en el capítulo 2 de Romanos, al dirigirse a los judíos, declaró lo siguiente. En el capítulo 2 diciendo, «O menospreciáis las riquezas de su benignidad, paciencia y longanimidad, ignorando que su benignidad te guía al arrepentimiento». Es decir, una de las razones, mire, una de las razones por la que parece que Dios es bueno con impíos y profanos es que está empeñado en captar su atención para guiarlos, ¿a qué? Al arrepentimiento, sinónimo de salvación, al decir, no he venido a llamar justos, sino a pecadores al arrepentimiento, los llama ¿a qué? A la salvación. Y por ejemplo, dice que uno de los propósitos o razones por la que Dios es bueno, tan bueno que a veces decimos, ¿cómo puede ser bueno con aquel? Pues mire cómo vive. ¿Acaso es porque Dios hace lo que dice que de esa manera lo guía al arrepentimiento? Luego, por ejemplo, en 2 de Pedro, capítulo 3, un pasaje muy conocido por muchos, notemos que dice el versículo 9, el Señor no retarda su promesa, según algunos la tienen por tardanza, sino que es paciente para con nosotros, no queriendo que ninguno perezca, sino que todos procedan al arrepentimiento. ¿Qué es arrepentimiento genuino? En la pantalla está la definición, así que veámosla para que la escriba, porque es el verdadero arrepentimiento genuino, gran pesar por el pecado y también el compromiso de abandonarlo y andar en obediencia a Dios. No basta experimentar pesar, ni dolor, ni remordimiento por lo que hayamos cometido y demás, sino que hagamos el compromiso de abandonarlo todo. Prestemos atención, ya que el problema de muchos y del que no se han dado cuenta que lo tienen es, por ejemplo, que alguno diga, ¿sabe? Yo he pecado contra Dios y le he pedido que me perdone, estoy avergonzado. Escúcheme bien. Si nos avergonzamos de nuestros pecados, puede ser porque alguien nos descubrió. Otra razón es porque nos sentimos abatidos por ellos. Lo lamentamos mucho. O que alguien nos desenmascaró y nos sentimos muy humillados. Esto es lo que quiero que entienda. Pudiera ser que lloremos, gimamos, nos avergoncemos o desconcertemos, temamos ser descubiertos o más. Eso no es arrepentirse. Debe ser dolor sincero ante Dios por el pecado y el compromiso de abandonarlo y dejarlo para siempre. Uno de los engaños es el siguiente. Como nos alteramos, nos avergüenza lo que hemos hecho y nos acercamos a Dios diciendo, Señor, no debí haberlo hecho, lo lamento mucho, me siento mal, perdóname. ¿Nos arrepentimos? No. Quizá lo lamentemos, pero ¿a qué se debe esa tristeza? ¿A que pecamos en contra del Dios Santo? Vivimos en un tiempo en el que Dios no es reverenciado, ni siquiera respetado, mucho menos considerado santo. Dios es santo y debido a eso no tolera el pecado. Mire, el Dios Santo no pasa por alto el pecado. Y alguien dice, mi Dios es tal y tal. Si su Dios no es el de este libro, entonces practica la idolatría. Pues cree en un Dios que no existe y que solo ha sido ideado por el hombre. Los hombres se postran y adoran cualquier cosa. Puede ser hecha a mano o ser una persona o lo que sea. Pero hay un solo Dios, su nombre es Jehová, y es Jesucristo, es el Dios verdadero. Por tanto, lo que él llama pecado es pecado. ¿Por qué no quiere que pequemos? Porque nos ama. Y porque a cada uno nos ama incondicionalmente. Por su amor incondicional no implica que ignore mi pecado deliberado contra él. Hay personas que se contrarían por su pecado y se acercan a Dios, lloran, gimen y hacen gran lamento, pero no se han arrepentido. El arrepentimiento no solo es el dolor piadoso, sino el arrepentimiento genuino que es cambio. Por ejemplo, en el hebreo de la Biblia, arrepentimiento quiere decir cambio. Eso significa esta palabra. Y, por ejemplo, tomemos un pasaje conocido. 2 Crónicas 7:14, tocante a Israel o cualquier otra nación, dice, si se humillare mi pueblo, sobre el cual mi nombre es invocado, y oraren y se convirtieren de sus malos caminos, entonces yo iré desde los cielos y sanaré su tierra. No solo si se humillaren y oraren, si se humillaren y oraren y se convirtieren de sus malos caminos, vivimos en una sociedad, en esta era de la iglesia, en que toleramos. Y mira, el mensaje que sale a menudo es mensaje de tolerancia. No es posible tolerarlo. ¿Quiere decir sin pecado perfecto? No, en breve lo veremos. Solo digo, Dios odia el pecado. Lo detesta de todo tipo, simplemente porque nos ama. Nos ama tanto que no permitirá ocultarlo. Nos ama tanto que mire, juzga el pecado, pues sabe lo que hace en la vida de sus hijos, lo que hace en la vida del no creyente y lo que hace en la vida del creyente, y por consiguiente lo detesta. Así que Dios no quiere pecado en nuestra vida, por lo que dice que debe haber un cambio en nosotros. Uno de los ejemplos del arrepentimiento genuino está en un pasaje conocido. Busquemos el capítulo 15 de Lucas por un momento y escuchemos qué dice, desde el versículo 11. También dijo, un hombre tenía dos hijos, y el menor de ellos dijo a su padre, «Padre, dame la parte de los bienes que me corresponde», y le repartió los bienes. No muchos días después, juntándolo todo, el hijo menor se fue lejos a una provincia apartada y allí desperdició sus bienes viviendo perdidamente. Y cuando todo lo hubo malgastado, mire, cuando todo lo hubo malgastado, vino una gran hambre en aquella provincia y comenzó a faltarle. Y fue y se arrimó a uno de los ciudadanos de aquella tierra, el cual le envió a una hacienda para que apacentase cerdos. Pensemos en esto. El Señor principió diciendo que ese joven judío descendió tanto que ahora cuida cerdos. ¿Qué era lo peor? Es decir, lo que más bajo podía ser. Cuidar cerdos en una posilga, teniendo que batallar con esos cerdos para poder comer. Mire, todo lo malgastó, vino una gran hambre en aquella provincia y comenzó a faltarle. Se arrimó un hombre que le envió a cuidar cerdos y deseaba llenar su vientre de las algarrobas que comían los cerdos. Pero nadie le daba. ¿Dónde estaba? En el peldaño más bajo. Es decir, estaba viviendo en pecado, lo perdió todo y súbitamente Dios captó su atención. Notemos que aquí hay un cuadro de arrepentimiento genuino, y si los dos no están presentes, el cuadro está incompleto. Nos dice el versículo 17, y volviendo en sí, en verdad se puso a pensar en su realidad. Dijo, ¿cuántos jornaleros en casa de mi padre tienen abundancia de pan, y aquí yo perezco de hambre? Escuche esto, me levantaré, sí me levantaré. E iré a mi padre, y le diré, Padre, pecado contra el cielo y contra ti. Ya no soy digno de ser llamado tu hijo. Hazme como a uno de tus jornaleros. Todo eso está muy bien. ¿Y qué tenemos? A un joven cansado de sentirse hastiado. Perdió todo, despilfarró todo, llegó a lo más bajo. Estaba desalentado, abatido, apenado, triste por lo que hizo, por haber desperdiciado su vida. Y preguntamos, ¿cómo cambió? Dijo, me levantaré, iré a mi padre. Preste atención. Si ese joven solo hubiera quedado en la pocilga, dando algarrobas a unos cerdos, al nivel más bajo, habiendo perdido todos sus recursos, si solo hubiera hecho eso, seguiría en la pocilga. ¿Cómo sé que habló en serio? Por lo que vemos en el versículo 20. Y levantándose, vino a su padre. Y cuando estaba lejos, lo vio a su padre y fue movido a misericordia y corrió y se echó sobre su cuello y lo besó. Y el hijo le dijo, Padre, he pecado contra el cielo y contra ti, ya no soy digno de ser llamado tu hijo. Pero el padre le dijo a su siervo, sacad el mejor vestido y vestidle y poner un anillo en su mano y calzado en sus pies y hagamos gran fiesta. Mi hijo regresó. ¿Cómo sé que se arrepintió genuinamente de haber vivido en pecado y malgastar todo? Porque no solo llegó a esa conclusión, pues dijo, voy a hacer esto, y lo hizo. Y preguntamos, ¿cuál fue la diferencia? Ya no vivió como cerdo. En la actualidad muchos viven espiritualmente en una pocilga. Están corrompidos espiritualmente. Su naturaleza es perversa. Viven en pecado, desobedeciendo a Dios. Se alejan de Él más y más. Exactamente, ahí están. ¿Y cuántas personas se olvidan de Dios hasta que llegan a la pocilga? No arreglan sus cuentas sino hasta perderlo todo. ¿Dios permite que lo perdamos? Claro que sí. ¿Eso es malo? Todo lo que nos lleve al Señor es bueno. Quizás alguien se encuentre por ahí y diga, yo he perdido todo y si Dios fuera bueno, no habría permitido que eso sucediera, habría sido bueno conmigo, esto, aquello. ¿Sabe por qué perdió todo? Porque Dios quiere captar su atención. ¿Cómo lo hizo con este joven? Permitiendo que perdiera todo. Y muchas personas tienen que perder todo antes que Dios capte su atención. Dios puede amarles, hablarles al corazón, puede usar a otros para darles testimonio, pero hasta que su voluntad sea quebrada y reconozcan que toda su entrega, todas sus confesiones, todas sus promesas, todas sus buenas obras y lo demás, de nada servirán, su vida no se enderezará. Solo Dios cambia el espíritu, y el arrepentimiento es cambio de vida. No es cosa de hablar respecto a Él, ni solo de sentirse mal. No es cosa de decir a Dios que estamos en la posilga y nos urge su ayuda, que conteste la oración. Es cambiar. El cambio surge al actuar con genuina confesión y arrepentimiento, o sea, duelo genuino por pecar. Y mire, no solo la disposición, sino permitir que Dios nos transforme, que abandonemos nuestro pasado y cambiemos de rumbo. Por esa razón, las iglesias están llenas de inconversos, pasan al frente, confiesan a Dios esto o aquello, pero no hay arrepentimiento genuino. Siguen viviendo en pecado. Así que lo trágico es que se predica un evangelio que tolera el pecado y no les permite darse cuenta que la salvación consiste en un cambio eterno y total en cada vida. No es solo un cambio de conducta, aunque es lo más natural, sino de mi comportamiento, mi conversación y mi carácter. Es un cambio eterno que ocurre debido a la transformación que se lleva a cabo cuando una persona recibe a Jesús y entabla una relación genuina con Él. Y al pensar en que todo eso implica simplemente lo siguiente, es decir, que algo debe ocurrir en la persona por lo cual cambie de carácter, de conducta y de actitud, es cambiar, cambiar, cambiar. Por consiguiente, si alguno dice, yo creo en Cristo Jesús y cree en Cristo Jesús basándose en la fe del Nuevo Testamento, eso implica mucho más. En realidad usted dice, intelectualmente apruebo lo que se afirma en cuanto a él. Pero si tengo fe en Él, la deposito en Él, no puedo separar arrepentimiento de espíritu y fe, ya que ambos van de la mano. No es posible arrepentirse y después creer, ni viceversa. Son los dos. Si me entrego al Señor Jesucristo, es que dejo algo atrás. Dejo el pecado y me entrego a Cristo. Por consiguiente, habrá un cambio en mi conducta, en mi comportamiento, mi conversación y en mi carácter. ¿Por qué? Porque cuando eso sucede, como dijo Pablo, si alguno está en Cristo, como su Salvador, nueva criatura es. Las cosas ya pasaron, he aquí todas son hechas nuevas. Nacer de nuevo es que, si una mujer da a luz a un niño, es una nueva ¿qué? Una nueva vida. Algo sucede. Es todo un cambio, pues ese pequeño estaba escondido en el vientre de su madre y al nacer es una nueva vida. Creer en Cristo con espíritu de arrepentimiento genuino y confiar en Él como Salvador es cambiar de la vida antigua a la nueva, volver a empezar.

Voy a creer en él. Es que no le conoce. En cambio, el joven reconoció lo desordenada que estaba su vida. Mire, yo fui salvo a los 12 años, pero todavía recuerdo que me sentí sumamente culpable y que me arrodillé en el altar y que lloré por haber pecado contra Dios. A esa edad no conocía muchos pecados. Y hoy pienso en aquellos que practican todo tipo de perversidad y dicen, voy a hacerme miembro de la iglesia. Debo decirles, pueden asistir a la iglesia, ser miembro de cualquier denominación, morir e irse al infierno. Pues no es cosa de ser miembro de una iglesia, pero fui bautizado, rociado, confirmado, de nada le sirve. Enseño en la escuela dominical, canto en el coro, y es más, hasta he predicado algunas veces, nada de eso le servirá y dirá, un momento, ¿quiere decir que si he estado dispuesto a pararme, a predicar, a enseñar y ayudar a la gente a entender la verdad, no iré al cielo? Rotundamente no, pues escuche lo que dijo Jesús. No todo el que me dice Señor, Señor, entrará en el reino de los cielos, sino el que hace la voluntad de mi Padre que está en los cielos. Muchos me dirán en aquel día, Señor, Señor, ¿no profetizamos en tu nombre? Y en tu nombre echamos fuera demonios, en tu nombre hicimos muchos milagros. Y el que contestará en el día del juicio. Y entonces les declararé, nunca os conocí, apartaos de mí, hacedores de maldad. Es decir, alguien puede predicar toda la vida. Y si no ha sido salvo por la gracia de Dios, ¿sabe qué? Cuando muera, no irá al cielo. Escuche, la salvación nada tiene que ver con buenas obras, no limpian su vida. El arrepentimiento no es limpiar mi pasado, es reconocerlo como malvado, como pecado en contra de Dios, admitiendo mi impotencia y volviéndome a Él, pidiendo misericordia, confiando que ha dicho que si me acerco a Él, me perdonará, me limpiará y transformará. Es lo que hacen nosotros. Pero alguien dice, ¿no debemos limpiarnos para ser salvos? No, no es posible. Si pudiéramos limpiarnos, no habría cruz. Estaríamos perdidos, separados de Dios, de la gracia y del favor del Espíritu Santo, para comprender que necesitamos ser salvos. Sufro al pensar en quienes predican el Evangelio y quieren hacerlo agradable, diciendo, no ofendamos a nadie, hagamos que todos se sientan felices en la iglesia, y que se vayan al infierno. Creo que Dios no habló de eso. No estarán felices ni aquí, ni estarán más allá. El Evangelio del Señor Jesucristo es un mensaje duro. Deja tu pecado por la fe en Cristo con un espíritu arrepentido. Si venimos a Él con ese espíritu, nos perdona y nos inscribe en el libro de la vida, ¿qué ocurre? Que se ha operado un cambio eterno en nuestras vidas. Pues la salvación es un cambio eterno en nuestro destino. Por tanto, tras de haber experimentado ese cambio, hemos de ser hombres y mujeres santos. ¿Y qué de aquellos que son salvos? Lo saben y no lo dudan. Y alguien dice, ¿sabe qué? Mi problema es este. En mi vida hay algunas cosas, posiblemente dos o tres las que sean, y he pedido a Dios su perdón y lo ha hecho, ¿y sabe qué? Sigo haciéndolo. Es probable que digamos o que en un momento hayamos tenido que decir, Dios mío, te ruego que me creas, pues soy tan sincero como puedo, perdóname. Y en nuestro interior sabemos que lo haremos otra vez. ¿Amén? No me diga que no es cierto. ¿Amén? Así es. Hemos pedido que nos perdone sabiendo que volveríamos a hacer lo mismo. ¿Qué decimos a eso? Un momento. ¿Qué de los creyentes con ciertos hábitos o relaciones, concupiscencias, ideas u otras cosas que confiesan su pecado al Señor y le imploran su perdón? Hablemos entonces acerca de la confesión. Esa palabra significa, en el griego del Nuevo Testamento es homologueo, que es estar de acuerdo. Así que si confieso algo a Dios y es una confesión genuina, estoy de acuerdo con Él que ese pecado, actitud o acto pecaminoso no es aceptable y quiero enfrentarlo. Eso es confesión. Implica un espíritu quebrantado que arrepentirse incluye mi confesión. Los dos son inseparables, son parte de mi fe. El arrepentimiento es inseparable de la fe en Cristo. Confesión y arrepentimiento no pueden desligarse. Dios nos dice, no me agrada, es un acto de pecado y rebelión, pues te dije que no lo hicieras y aún lo hiciste.

0: La confesión dice, Señor, lo lamento y lo sé, pero no quiero hacerlo sufrir. ¿Qué harían si los dejo? Y sigue insistiendo en eso, confesándolo día tras día tras día. Dios, perdón, pero no puedo. ¿Sabe? La razón principal por la que hay mucha confesión sin el menor cambio es solo una. ¿Me escucha? Dígame. Es esta. No hay arrepentimiento genuino debido a que no lo he rendido. Solo al renunciar al pecado puede haber un cambio. No digamos al Señor, tú no me perdonaste ni ayudaste. Y Dios te dirá, tú viniste a mí y lo confesaste. Si fuera genuino, cuando te dije que no debías hacerlo, lo habrías dejado. Pero no fue así. Y ahora te digo, entrégalo. La clave del arrepentimiento genuino es decidir deshacerse de lo que a Dios no le agrada en mi vida. Por eso es que el creyente no puede romper con ciertos hábitos ni cosas que no debe albergar, actitudes o inclinación hacia muchas cosas. La razón para no hacerlo es sencillamente porque no quiere entregarlas. Solo guardar unas cuantas, mire. La obediencia parcial es ¿qué? Desobediencia. La razón por la que no hay arrepentimiento genuino es que no hay rechazo ni renuncia, y el arrepentimiento es todo eso. Mire, ¿deseamos lo mejor de Dios o no? Ruego a Dios que usted escoja lo mejor, reconociendo su pecado, diciéndole que no merece nada, que implora su favor, su perdón y su limpieza, que entrega su vida en sus manos y toda su fe en Él como su Salvador y Señor. Y en el proceso de acercarse a Él, automáticamente aléjese del pasado a la nueva vida que Él le ha preparado. Si eso no ha sucedido, usted no es salvo y no está seguro eternamente. Y si es creyente y sigue aferrado a lo que Dios le ha dicho, que no abandónelo. Y así muestra su fe. Y si dice, creo en Dios, abandone lo que Dios quiere sacar de su vida. Y entonces, Él le dará lo mejor. Depende de usted. Y recuerde, puedo comprenderlo, sentirse afligido, todo lo demás y seguir en la posilga, hasta que tome el primer paso hacia el Padre, en obediencia a Él. Amén. Padre, te damos gracias por la historia del hijo pródigo. Todos la hemos vivido de alguna manera u otra. Señor, te pido por los que asisten a la iglesia cada domingo, que están inquietos y no saben por qué. No comprende por qué no han podido cambiar. Que puedan descubrirlo por un acto sencillo, preciso, sincero, firme, de confesión en espíritu de arrepentimiento por su pecado y el compromiso de alejarse por el poder del Espíritu Santo y seguirte obedientemente. Te lo ruego en el nombre de Cristo. Amén.
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Y queremos vivir todo el resto de nuestros días dándote la gloria y honra a ti, Señor. Aprendiendo a darte la gloria.

damos honra y gloria a ti, Señor, con todo nuestro ser, con toda nuestra alma, mente y corazón. Porque hemos decidido, Señor, vivir para ti. Vivir para ti, Señor.

el pastor Roberto de la Rosa presenta Reflexiones, hoy bajo el tema Verdadera amistad. Mateo 11:29 dice: Lleven mi yugo sobre ustedes y aprendan de mí que soy manso y humilde de corazón, y hallarán descanso para su alma. La mayoría de las personas puede contar en los dedos quiénes son sus verdaderos amigos. En nuestra vida nos decepcionamos de muchas personas. Algunas que consideramos amigas nos abandonan en los peores momentos. Pero nosotros tenemos un amigo fiel. Su nombre es Jesús. Él demostró cuánto nos ama al morir por nosotros en la cruz. Él dio su vida para que recibieras el perdón de todos tus pecados. Al contar en los dedos a tus amigos, no olvides empezar contando primero a Jesús. Al final de cuentas, puedes contar siempre con Él. Él nunca te abandonará. Él te ha preparado un lugar en el cielo, pero mientras no llegue tu hora, Él está aquí a tu lado. Confía en Él, porque su amistad dura para siempre. Ha sido un verdadero placer haber conversado contigo en este día. Espero que haya sido de ayuda para tu vida espiritual. Que el Señor te bendiga ricamente. Para información y tus peticiones de oración, por favor, llámanos a los teléfonos 1-809-368-9371 o al 1-809-304-4628. Les habló Bienbendecido Martínez.

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El pastor Roberto de la Rosa presenta Reflexiones. Hoy bajo el tema Contentos en toda situación abre la puerta de otra bendición. Deja la queja y el descontento es lo que nos hace ser lo que Dios quiere. A su vez, que nos prepara con la actitud correcta que nos habilita para una bendición mayor. En Filipenses 4, versículos 11 al 12 dice: He aprendido a contentarme cualquiera que sea mi situación. Sé vivir humildemente y sé tener abundancia en todo y por todo. Estoy enseñado. Estar contentos con lo que tenemos ahora no significa que no queramos cambiar nuestra situación. Estar contentos en todo tiempo significa estar agradecidos con lo que tenemos, porque siempre hay cosas para agradecer. Vivir en queja es lo que demuestra que no estamos listos para llegar a más. Las quejas y el descontento viven en el corazón y hasta que no la quitemos, estarán allí siempre. Cuando recibimos lo que esperamos, estaremos felices por algún tiempo, pero pronto encontraremos nuevos motivos para quejarnos. Las personas con este problema no están listas para estar en un nuevo nivel. Solo aquellos que aprenden a contentarse en toda situación alcanzan madurez. Así seremos vencedores y estaremos habilitados para entrar en nuevos niveles de bendición. No vivas ofuscado, enojado o descontento. Cambia tu actitud por una de agradecimiento y de fe. Porque a su tiempo viene lo mejor. Alaba a Dios, cambia tu corazón y todo comenzará a cambiar a tu alrededor. Hagamos juntos esta oración. Padre Dios, perdona mi actitud de descontento. Cambia mi corazón para vivir agradecido por tu perdón. Agradezco todo lo que soy y todo lo que tengo ahora. Todo lo puedo en Cristo que me fortalece y sé que lo mejor viene en el nombre de Jesús. Ha sido un verdadero placer haber conversado contigo en este día. Espero que haya sido de ayuda para tu vida espiritual. Que el Señor te bendiga ricamente. Para información y tus peticiones de oración, por favor, llámanos a los teléfonos 1-809-368-9371 o al 1-809-304-4628, o escríbenos a nuestro correo electrónico pastorrobertodelarosa@gmail.com. Les habló Bienbendecido Martínez.

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2: El pastor Roberto de la Rosa presenta Reflexiones. Hoy bajo el tema Entregar el día en el plan y mano de Dios. Hemos sido creados a imagen y semejanza de Dios. Tu vida no es una casualidad. Declaramos que podrás llegar a lograr y alcanzar todo lo que el Señor diseñó para ti. Serás una persona bendecida que manifestará la gloria de Dios a cada paso. El Salmo 139:16 dice: Me viste antes de que naciera. Cada día de mi vida estaba registrado en tu libro. Cada momento fue diseñado antes de que un solo día pasara. Cada vez que te sientas desanimado, recuerda que fuiste creado por Dios. Las manos divinas te diseñaron con un propósito maravilloso. Ninguna oposición podrá detener el plan de Dios para ti. Si decides creer y avanzar, el enemigo intentará detener tu destino de gloria, pero no lo logrará. Si tropezaste, levántate, porque tienes a Jesucristo en quien son perdonados tus pecados. Has sido creado para mucho más de lo que eres ahora. Tu capacidad, tu talento, tu carácter, tu visión y bendición pueden llegar a extenderse mucho más aún. Tal vez los conflictos familiares, las limitaciones económicas, los problemas de tu país o cualquier otra situación te quieren detener, pero no serán capaces de hacerlo si decides hacer todo lo que Dios quiso que seas. Si el Señor diseñó un plan para ti, es porque se puede cumplir perfectamente. Cambia tus pensamientos pesimistas por pensamientos de fe. Cambia tus palabras y cambia tus acciones. Con la ayuda de Dios, el destino diseñado para ti se puede cumplir. Solo debes creerle a tu Padre Celestial. Oremos así. Dios mío, te pido que cumplas tus propósitos en mí, que todo lo diseñado previamente para mí se desate día a día a partir de ahora, que ninguna bendición se me pierda y que los obstáculos se aparten de mí. Te lo pido en el nombre de Jesús. Ha sido un verdadero placer haber conversado contigo en este día. Espero que haya sido de ayuda para tu vida espiritual. Que el Señor te bendiga ricamente. Para información y tus peticiones de oración, por favor, llámanos al teléfono 1-809-304-4628. Les habló Bienbendecido Martínez.

Yo quiero invitarte que con tu mismo corazón y en unidad, en un mismo sentir, cantemos esto al Señor y le demos la gloria por medio de este canto.

Señor, recibe nuestra oración, que es desde el fondo del corazón de tus hijos, Señor. Recibe alabanza, gloria y honra a ti, Señor. Recibe todo aplauso de tus hijos en este día, Señor. Levantamos tu nombre y te confesamos como nuestro Señor.

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de Dios. Y no siempre suele ser así. Él conoce mejor lo que es bueno para nosotros. Pero no te desanimes y no te desesperes, sino ríndele tu vida y dile: Señor, aunque me matares, pero ¿en quién más vamos a esperar? Sino en Él. Él es tu fortaleza y Él es tu confianza. Y si tú ves, este texto lo tomamos del libro de Job. Y todo lo que quería el Señor era una ocasión para bendecir a Job al doble de lo que tenía. Yo quiero que levantes tu voz y se lo digas al Dios de mi vida, al Dios de mi esperanza, aunque

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Reflexiones. Hoy bajo el tema, aprovecha el momento. Tengan cuidado de cómo viven. No vivan como necios, sino como sabios. Saquen el mayor provecho de cada oportunidad en estos días malos. Efesios 5, versículos 15 al 16. Todos tenemos sueños. Tal vez has tenido un sueño específico desde que eras un niño, o tal vez vino a ti recientemente. Los deseos, aspiraciones y ambiciones deben ser parte de nuestras vidas. Es posible que los hayas escondido en lo más profundo dentro de ti, pero por seguro tienes un sueño. La pregunta no es si tienes un sueño, la pregunta es ¿qué estás haciendo con tu sueño? La mayoría de los sueños nunca se hacen realidad. No es porque no seamos lo suficientemente inteligentes o extrovertidos o lo suficientemente espirituales. Por lo general, nuestros sueños no se hacen realidad porque no estamos dispuestos a asumir los riesgos necesarios para alcanzarlos. La Biblia comparte un triste comentario en una sola frase sobre un rey que no pudo alcanzar una aspiración importante en su vida. El rey, Josafat, construyó una flota mercante para ir a Ofir por oro, pero nunca llegaron a zarpar, pues naufragaron en Esión, según nos dice Primera de Reyes 22:48. Es una tragedia que tu barco nunca llegue a tu vida, y es una tragedia aún mayor que construyas un barco y que nunca zarpe. Imagínate la energía e inversión empleada por el rey Josafat. Él construyó una flotilla de barcos para ir tras el oro y ni uno solo de ellos logró zarpar. Nunca pudieron salir del puerto. Evidentemente, una tormenta llegó y la flotilla, estando en el puerto, se golpearon contra las rocas y se destruyeron. Algunas personas pasan toda su vida esperando que su barco llegue. Pero Dios no está esperando que tu barco llegue. Él está esperando que tú navegues tu barco fuera del puerto. Conozco a un hombre que durante 30 años tuvo un sueño de iniciar un ministerio. Él hablaba del sueño, meditaba en él y lo planeaba. Él invirtió una gran cantidad de tiempo en este sueño, pero nunca tomó el riesgo de hacer nada por su sueño. Nunca navegó su barco fuera del puerto. Con el tiempo, el hombre murió y lo mismo pasó con su sueño. La Biblia nos incentiva a aprovechar el momento y a actuar ahora. El vivir una vida con sueños sin...

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1: Digamos que usted es una esposa casada con un hombre que no está siendo el esposo o el hombre que Dios quiere que sea. ¿Cómo puede usted motivarlo para que cambie? Bueno, el doctor Emerson Egerich asegura que hay una estrategia que no va a funcionar.
2: Mostrar falta de respeto con el propósito de cambiarlo y convertirlo en un individuo amoroso. Y el punto que queremos aclarar es que usted no puede mostrar falta de respeto a alguien para motivarle a que sea amoroso, de la misma manera que un hombre no puede decir: no voy a amar a esa mujer hasta que comience a demostrarme más respeto. ¿Sabe? Eso es absurdo. Eso no es efectivo. Usted no puede utilizar medios pecaminosos y egoístas para alcanzar fines valiosos y santos. No funciona de esa manera.
1: Esto es Vida en Familia Hoy. Nuestro anfitrión es Denis Reini y yo soy Roberto Lepín. Si usted ha estado faltándole el respeto a su esposo con la esperanza de que él cambie, ¿cómo le está funcionando esa estrategia? Bienvenido y bienvenida a Vida en Familia Hoy. Gracias por acompañarnos. Estamos hablando en esta serie sobre las relaciones entre esposos y esposas y cuál es el núcleo de lo que un esposo anhela que esta relación con su esposa sea. Y puede que usted crea que lo sabe, pero no necesariamente es así, ¿verdad, Denis?
3: Roberto, así es. Y somos diferentes.
1: Ajá.
3: Para esta serie, tenemos a alguien con nosotros que nos está ayudando para que los esposos y las esposas sepan cómo satisfacer las necesidades unos de otros. Y hoy nos vamos a enfocar en ayudar a las esposas para que puedan satisfacer las necesidades de sus esposos. El doctor Emerson Egerich nos acompaña en Vida en Familia Hoy. Emerson, bienvenido otra vez.
2: Gracias, Denis, Roberto.
3: Tú y tu esposa Sara han estado casados desde 1973, ¿verdad? Y acaban de escribir un libro llamado Amor y Respeto, precisamente. Hablemos sobre este tema de ayudar a que las esposas sepan cómo respetar a sus esposos. Antes de comenzar a compartir cómo ella puede hacerlo, hagamos un recuento para explicarle a una esposa por qué un hombre necesita sentirse respetado. ¿Somos acaso solamente un grupo de llorones inseguros? Escucho a las feministas hoy que de cierta manera golpean la mesa y dicen: los hombres son inseguros, dejen que las mujeres seamos lo que somos y simplemente ignorémoslos.
2: Así es. Bueno, esa es una excelente pregunta, porque es una idea tan externa. Incluso la mujer que puede estar escuchando en este momento y que acaba de oírte decir que un hombre necesita respeto, dice: oh, no puedo creer que él haya dicho eso. Yo no siento ningún respeto por él. Él no merece respeto. No se lo ha ganado. ¿Sabe? La definición que da el diccionario de cómo mostrar respeto se refiere a ver al otro como superior. Él no es superior a mí. Yo no soy inferior a él. Y si le muestro respeto, él podría tratarme de una manera servil. Él podría tratarme como a la alfombra. Él, incluso, podría abusar emocionalmente de mí. Pero aparte de eso, estoy abierta a escuchar lo que usted tiene que decir al respecto.
3: Bueno, nadie se ha puesto a la defensiva aquí, ¿verdad?
2: Para nada. Pero ese es el lugar en que se encuentra nuestra cultura. Y ella no es una mujer con malas intenciones. Estas mujeres no son malvadas. He recibido increíbles cartas, pero una de las preguntas comunes es: ¿de qué está hablando usted? Yo quiero mostrarle respeto, pero no siento hacerlo cuando él no me ama de maneras significativas. Es de eso que estamos en contra. Y la primera cosa que las mujeres dicen cuando abordamos este tema es: esto es algo tan extraño. Esto es tan extraño. Así que es un tremendo problema cultural, porque el profundo feminismo es motivado por mujeres de buenas intenciones, intelectuales, pero que no son seguidoras de Cristo. Son evolucionistas en su cosmovisión. Básicamente dicen: hemos recibido una licencia para faltarles el respeto a los varones, porque ellos son varones y deben cambiar. Ellos deben progresar más rápido a través de la línea evolutiva. Todavía son neandertales.
3: Quiero interrumpirte por un momento aquí, perdón, porque no creo que la mayoría de mujeres o los varones, en todo caso, comprendan cuán venenoso ha sido esto en las últimas 2 o 3 décadas. El feminismo realmente ha envenenado las actitudes de las mujeres hacia los varones.
2: Así es.
3: Y eso les hace daño a los hombres mucho más de lo que se dan cuenta, ¿verdad?
2: Esto les hace daño a los dos. Ella tiene esa manguera de aire conectada al tanque de amor y cuando él se para en esa manguera de aire, ella no puede estar contenta. Él tiene la necesidad de sentirse respetado por quien es él, aparte de su desempeño. Él tiene ese tanque de respeto conectado por una manguera de aire y necesita respirar ese respeto por quien es él, aparte de su desempeño. Recuerde que Jesús dijo, el espíritu está dispuesto, pero la carne es débil. Jesús nunca mostró desprecio hacia el espíritu del individuo. Lo que he descubierto es que ningún esposo tiene profundos sentimientos de amor y afecto en su corazón hacia una esposa que, según él, le desprecia por quien es él como ser humano. Lo que pasa en el ciclo de la locura es que cuando ella no se siente amada, reacciona en maneras que se sienten irrespetuosas para él. Y esto es lo que básicamente ha hecho el feminismo, mostrarle una falta de respeto con el propósito de cambiarlo y convertirlo en un individuo amoroso. Y el punto que queremos aclarar es que usted no puede mostrar falta de respeto a alguien para motivarle a que sea amoroso, de la misma manera que un hombre no puede decir, no voy a amar a esa mujer hasta que comience a demostrarme más respeto. ¿Sabe? Eso es absurdo. Eso no es efectivo. Usted no puede utilizar medios pecaminosos y egoístas para alcanzar fines valiosos y santos. No funciona de esa manera. Así que incluso ahí, volviendo al movimiento feminista, sé que sus motivaciones son buenas. Quieren que los varones se despierten a sus necesidades, que sean más sensibles hacia las mujeres. Pero en el proceso, cuando usted es agresiva y despectiva, y el doctor Gottman de la Universidad de Washington estudió a miles de parejas durante muchos años, ahora puede que sepa cuáles son los 2 ingredientes clave para los matrimonios exitosos. El amor y el respeto. Eso es lo que ellos dijeron. Amor y respeto. Y yo pensé, eso fue lo que Pablo dijo en Efesios 5:33 hace 2000 años. Pero la gente no lo veía, aunque estaba en plena vista. Pero el punto aquí es que las mujeres no comprenden que esta es una necesidad que el varón tiene. No se trata de que él lo merezca, no se trata de que él se lo gane, no se trata de que él sea un ser superior, no se trata de que ella lo sienta. Es una necesidad que él tiene, aparte de su desempeño, de la misma manera que ella necesita sentir amor por quien es ella, aparte de su desempeño.
1: Sin embargo, yo sé que has escuchado esto, Denise. Es que usted no conoce a mi esposo. ¿Has escuchado?
3: Sí, Roberto, ¿verdad? Sí. Y recibimos cartas de esposas que describen a la ameba gigante que está sentada en la silla reclinable. Usted sabe, él ha tomado algunas cervezas, quizá, o a lo mejor se conecta a internet para ver algo de pornografía, como si su esposa no tuviera idea de ello. Y esta esposa está diciendo, Emerson, por favor, hábleme en serio.
1: ¿Usted quiere que yo respete a este hombre? Tal vez diría esta esposa.
2: Bueno, en primer lugar, no fui yo al que se le ocurrió esa idea.
3: Muy bien, no es tu idea, pero tú, así como nosotros,
1: promueves esa idea.
3: Como varones, somos promotores de esto, pero la razón por la que somos promotores, en última instancia, es la Biblia. Quiero decir, eso es lo que la Biblia enseña. Así que queremos equipar a las mujeres para que puedan hacerlo en un mundo real. ¿Cómo puede hacerlo en el ámbito del mundo real?
2: Cuando Pedro y Pablo escribieron, lo hicieron para un ámbito del mundo real. Juan, el apóstol del amor, dijo, los mandamientos no son difíciles de cumplir. Así que cuando Dios nos manda a hacer algo, como dice un buen predicador, cuando Dios nos manda a hacer algo, en efecto, está diciendo, no te hagas daño a ti mismo. Así que confíe en el Padre, en primer lugar. Confíe en que este es el mandamiento de Dios para nosotros.
1: Pero aquí está sentada la ameba gigante, ¿verdad? ¿Qué puede hacer ella?
2: Bueno, en primer lugar, quizá él es un hombre que tiene malas intenciones. Pero yo le animo a ella para que considere lo que dice Primera a los Corintios, capítulo 7. En este pasaje, Pablo, el autor de esta epístola, Dice que el esposo, en los versículos 33 y 34, que el esposo está preocupado sobre cómo agradar a su esposa y que la esposa está preocupada sobre cómo agradar a su esposo. Así que la pregunta que está delante de ella es esta: ¿acaso este hombre se levanta en la mañana con el deseo de fastidiarla? Mi conjetura es que probablemente no. Él es un hombre de buenas intenciones. No pretende hacer el mal. Tiene buena voluntad. Puede que sea ofensivo o que actúe en maneras que son molestas para ella. Pero en lo más profundo de su ser, si alguien debería saber, ella se casó con él. ¿Será que este hombre básicamente tiene buena voluntad? ¿Le confiaría a sus hijos durante un sábado? Si la respuesta es sí, básicamente es un hombre de buena voluntad. Entonces ella tiene una tremenda esperanza. Ahora, si ella piensa que es el primo en segundo grado de Hitler, entonces ese paradigma, esa imagen será difícil, porque ella ya ha llegado a la conclusión de que él es un hombre malvado. ¿Y por qué es malvado? Bueno, porque no me habla. Bueno, eso no constituye algo malvado.
3: Mira, creo que realmente estás dando en el blanco aquí, y te felicito. Muchas esposas sienten que no pueden respetar a sus esposos porque ellos las descuidan. Ellos no les ponen la debida atención, y eso no es algo malvado, simplemente es la ausencia de un bien.
2: Bueno, y lo que ella podría considerar la ausencia del bien, incluso y la indiferencia, podría ser la personificación del mal. Pero en mi opinión, las palabras que yo utilizaría nuevamente es que están en ese ciclo de locura. Que sin amor, ella reacciona sin respeto. Y sin respeto, él reacciona sin amor. El mensaje que él está tratando de darle es: no me siento respetado por ti. Entonces, ¿qué hace él? La mayoría de hombres ponen una muralla de piedras a su alrededor. Según la investigación de Gottman, el 85% de los que ponen una muralla a su alrededor son varones, de modo que él se encierra en sí mismo. Ahora, la pregunta es, ¿se está encerrando porque está diciendo consciente y voluntariamente, voy a descuidar a esta mujer, no quiero amar a esta mujer? ¿O acaso él realmente tiene miedo de ella? La diferencia, por supuesto, cuando una mujer siente profundamente que no es amada en una base cotidiana, él es áspero, está enojado, ella se siente ofendida y herida, entonces estalla en llanto. Ella es lo que llamamos una personalidad integrada. Su mente, cuerpo, su alma y su espíritu están conectados. Entonces, cuando usted hiere su espíritu, eso eventualmente se manifestará en llanto. Dios la ha diseñado de esa manera. Es algo precioso, pero las mujeres lloran y se sienten tan heridas. Entonces es obvio lo que está pasando. Cuando usted muestra desdén, agresividad y falta de respeto hacia un hombre, él no va a estallar en llanto. Él no dirá, no puedo creer que me estés tratando de esta manera. Él no hará eso. Él simplemente comenzará a aislarse. Él se encerrará dentro de una muralla. Él está muriendo por dentro, pero simplemente dice, yo no merezco esto, olvídalo. Y simplemente enciende el televisor y se sienta ahí.
1: Gracias por sintonizar el programa de hoy. Estuvimos junto a usted, Edwin Chamorro, como el Dr. Emerson Egerich, Vicente Vieira como Dennis O'Reilly, y quien les habla, Duval Rueda, interpretando a Roberto Lepín. Que Dios le bendiga.
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Oh, su presencia está en este lugar. Iglesia, el Maestro está aquí. Iglesia, el Maestro está ahí. Si tú tan solo lo pudieras ver, Él está a tu lado en este instante. Sus brazos se extienden a ti, su mirada fija en ti. Y en esta noche te dice, hijo mío, aquí estoy. Hoy Él te dice, hijo mío, yo soy el que estoy contigo. Yo soy el que te levantaré una vez más.

Primero, para que el Señor sane tu corazón. Oramos por esos corazones tristes, por esos corazones lastimados, por aquellos que en este momento se sienten quebrantados, por aquellos que han sido despreciados, por aquellos que han sido humillados. Oramos por el corazón de esa madre que sufre el alejamiento de su hijo o de su hija. Oramos por el corazón de esa madre que sufre la ofensa de su esposo. Señor, pon tu mano llagada en esos corazones. Queremos orar por aquellos que creen que no sirven para nada, por aquellos que se sienten fracasados. Hermano, hermana, te recordamos que Dios todo lo hizo bien. Bendito seas. Únete a nosotros.

Sí, Señor. Queremos orar por aquellos que están enfermos en su cuerpo, porque el tiempo de los milagros no ha terminado. Porque Jesús sigue vivo, porque Jesús sigue obrando, porque el Dios que hoy está aquí es un Dios de poder. Cree en el Señor, confía en Jesús, no tengas miedo, porque esa enfermedad, porque ese problema servirá para que la gloria de Dios se manifieste. Porque los problemas de ahora son los testimonios que el día de mañana vamos a estar dando.

Queremos orar por aquel que está padeciendo un fuerte dolor. Si crees, verás la gloria de Dios. No importa lo que te han dicho. Lázaro llevaba ya 4 días enterrado. Y Jesús le dijo a Marta, si crees, verás la gloria de Dios. El tiempo de los milagros no ha terminado. No importa lo que los médicos te han dicho. El médico de médicos, el Señor de señores, no ha dicho la última palabra. Aquí está Jesús. Oramos por esa migraña. Oramos por ese dolor de cabeza. Oramos, Señor, por ese dolor en ese oído. Pon tu mano, Jesús. Pon tu mano, Señor, en esa cervical. Pon tu mano, Señor, en esa tiroides. Pon tu mano, Señor, en esa columna. Siente el poder de Jesús en este momento. Oh, alabado seas, Jesús, porque estás sanando, cree. Oh, alabado seas, Señor, porque estás haciendo experimentar ese calor y ese fuego. No tengas miedo. El Señor te está tocando. El Señor está obrando en ti. Porque el tiempo de los milagros no ha terminado. Sigue pidiendo. Sigue creyendo. Oramos por ti, hermano, hermana. A quien los médicos le han dicho que tienes cáncer. Recuerda que las enfermedades han sido nominadas por los hombres. Yo sé en quién he puesto mi confianza. Y en este momento, si crees, verás la gloria de Dios. Pon tu mano, Señor, llagada en ese cáncer. Pon tu mano, Señor, en ese pecho. Pon tu mano, Señor, en ese vientre. Quema con tu poder. Pon tu mano, Señor, en esas células que están muertas.

Señor, todo es posible para el que cree. Y el que hizo caminar al paralítico, y el que hizo ver al ciego y oír al sordo está aquí. Y hoy está obrando en ti. No vaciles. El tiempo de los milagros no ha terminado. Dios está obrando en ti, hermano, hermana. No te acostumbres a vivir con la enfermedad. Dios quiere sanarte en este momento. Y darás testimonio. Y te levantarás de esa cama. Y el Señor permitirá que lo alabes, que lo bendigas. Y muchos creerán por el testimonio que vas a dar. Pon tu mano, Señor, en esa pierna. Pon tu mano, Señor, en ese brazo. Comienza a moverlo, hermana, hermana. No tengas miedo. En fe, Dios está obrando en este momento. Pon tu mano, Señor, en esa gastritis, en esa colitis, en esa enfermedad que lleva años dominándote. Hoy es día de liberación. Hoy el Señor está rompiendo cadenas. Pero créelo. Si crees, verás la gloria de Dios. Estamos delante de Jesús sacramentado. Y el Señor está obrando en ti. Siente ese calor. Siente ese fuego que te está envolviendo. Es el fuego del Espíritu Santo, bendito seas. Hoy

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Obedezca a Dios y deje en sus manos las consecuencias. Las batallas las libramos sobre nuestra rodilla. Segamos lo que sembramos y más de lo que sembramos. Al estar de rodillas somos más altos y más fuertes. Dios moverá cielo y tierra para mostrarnos su voluntad. Lo admirable de la gracia de Dios es que no solo anuló mi pecado mediante la cruz, sino que controla mi vida diaria, mis penas, cargas, pruebas, mis males, mis temores y dudas, todo lo que confronto. En eso consiste la gracia, pues mire, muchos dicen, quiero misericordia de Dios. ¿Sabe qué es lo que piden? Únicamente que Dios sea propicio, tenga misericordia de ellos, no quieren lo que merecen. Y por su gracia, el que hace, nos da lo que no merecemos. La gracia admirable de Dios, de la cual cantamos a veces, la limitamos a que perdone nuestros pecados. Así que al creer en Cristo como nuestro Salvador, Él nos perdona y luego caminamos en la vida cristiana y confrontamos lo mismo que quienes no son creyentes, o sea, dificultad y pruebas, pues así es la vida, la condición humana y el pecado. Y todos confrontamos lo mismo cada día. Como seguidores de Cristo preguntamos cómo confrontarlos. ¿Lo hace triunfantemente? ¿O protestamos y nos quejamos? ¿Dudamos, nos desalentamos, nos deprimimos y deseamos desistir y alejarnos? ¿Cómo reaccionar a la vida? En eso consiste la gracia. No solo en el perdón de pecados, sino en habilitarme, fortalecerme, alentarme, mire, ayudarme a confrontar la vida tal como es, con absoluta confianza en mi Padre Celestial, que siempre me protege, me cuida y me adiestra en toda circunstancia de la vida. Si alguien fue buen ejemplo de eso fue el apóstol Pablo. Busquemos en 2 Corintios capítulo 12 y ahí leamos algunos versículos, pues este es un versículo clave de la Biblia para poder entender los caminos de Dios y también entender el grandioso poder de la gracia de Dios en nosotros. Recordemos lo que es la gracia, favor, amor y bondad inmerecidos de parte de Dios, que Él mismo nos otorga aún a pesar de que no lo merecemos, ni nos sea posible ganarlo pese a nuestros esfuerzos. Pero Él es muy tierno, bondadoso y amante con nosotros. Sin duda que el apóstol entendía bien lo que es la gracia. También, al hablar de la gracia que sustenta el título del mensaje, pensamos en la gracia de Dios que nos sostiene y apoya, nos adiestra, nos fortalece, no nos deja hundirnos. Es decir, es la bondad amorosa y misericordiosa de Dios que nos permite enfrentarnos a cualquier cosa en la vida con seguridad, confianza y audacia. Y en ese proceso nos beneficiamos y avanzamos en nuestra relación con Cristo. En 2 Corintios capítulo 12, versículo 7, Pablo había estado hablando de cómo Dios actuaba en su vida y luego dice, «Sin embargo, si quisiera gloriarme, no sería insensato porque diría la verdad, pero lo dejo para que nadie piense de mí más de lo que en mí ve u oye de mí, y para que la grandeza de las revelaciones, las verdades que Dios le había mostrado, no me exaltase desmedidamente». Me fue dado un aguijón en mi carne, un mensajero de Satanás que me abofeté para que no me enaltezca sobremanera, respecto a lo cual tres veces he rogado al Señor que lo quite de mí. Y me ha dicho, «Bástate mi gracia, porque mi poder se perfecciona en la debilidad». Por tanto, de buena gana me gloriaré más bien en mis debilidades para que repose sobre mí el poder de Cristo. Y añade, «Por lo cual, por amor a Cristo me gozo en las debilidades, en afrentas, en necesidades, en persecuciones, en angustias, porque cuando soy débil, entonces soy fuerte». Y muchos dirán un momento, eso no es cierto. ¿Cómo puedo gozarme si estoy débil? Mire, este es un pasaje muy hermoso. Si diligentemente nos disponemos a entender lo que Pablo quiso decirnos, y el recurso tremendo e indescriptible que Dios ha preparado para cada uno de sus hijos por su gracia. Y si lo entendemos bien,
diríamos lo firmo. Sí, puedo firmarlo. En medio de todo eso puedo decir en verdad me gozo. Por tal motivo, lo primero que quisiera decir es esto, que la gracia que sostiene es la respuesta de Dios a pruebas y situaciones adversas que confrontemos. Y Él responde con su gracia que sostiene. Notemos lo que dice aquí. Todos los desafíos o circunstancias dolorosas, las cuales Dios quizá decida o cambiar o dejarlas como estén, sin duda que Pablo las entendía perfectamente. En este pasaje dice, me fue dado un aguijón en mi carne. Ahora, lo que él confrontaba le ocasionaba mucha angustia. Y es seguro que reaccionara hasta cierto punto como lo haríamos nosotros en su lugar, pues le estorbaba en muchas maneras. Y a veces Dios decide removerlas, por eso decimos, debemos orar y pedir a Dios que Él la quite. Y entonces citamos Mateo 7, 7 a 11, pedid y se os dará, buscad y hallaréis, llamad y se os abrirá. Y en primera de Juan 5, 14, y esta es la confianza que tenemos en Él, que si pedimos alguna cosa conforme a su voluntad, Él nos oye. Son pasajes sobre la oración. Y en Hebreos capítulo 2 dice que podemos llegar al trono de la gracia y hallar gracia y oportuno socorro. Todas son grandes oportunidades, pero ¿qué es lo que determina que Dios remueva cualquier problema nuestro o que lo deje? Solo una cosa, su propósito al permitirlo. Escuche lo que dice, que le fueron dadas grandes revelaciones de Dios, es decir, Dios reveló verdades al apóstol Pablo como a nadie más lo había hecho hasta esos momentos, pues no tenían a Cristo, a la resurrección, ni todo lo demás para ver. Los otros apóstoles no habían captado tan claramente esas verdades que Dios reveló al apóstol Pablo. Ahora, y él mismo dice que, para que no me enaltezca sobremanera, ¿qué es lo que dice? Simplemente que Dios lo conocía muy bien, sabía que se vería muy tentado a ser muy orgulloso por haber tenido revelaciones de Dios y entendimiento que otros no tenían. Para mantenerlo humilde y reconocer lo que era en realidad y para que no destruyera su ministerio. Pues el orgullo hubiera destruido la labor de Pablo, como sucede con muchos en la actualidad. Y ahí está el apóstol Pablo con su gran ministerio, que no había sido igualado por nadie hasta entonces ni aún después. Dios le había dado el privilegio de conocer la vida de Cristo, darnos percepción de esa vida que nadie más tuvo, y predicar el Evangelio en aquel tiempo. Y mire, establecer esas iglesias y discipular a esos creyentes, y también estar en prisión para escribir las cartas que nosotros leemos todavía e impactan nuestras vidas, todavía nos alientan y nos orientan cada día. ¿Qué habría sucedido si su orgullo lo hubiera vencido? Y dice que, pese a lo que oraba, lo que creía, cuánto servía a Dios ni por cuánto tiempo, Dios no se lo quitó. Pues su propósito era superior. Y añade, aprendí esto. Al pedirle que lo quitara, no dijo sí, no, ni espera, sino bástate mi gracia. Y Pablo dice, ha aprendido que la gracia de Dios que sustenta es poderosa, asombrosa, adecuada, suficiente, que me es posible confrontar cualquier cosa y estar sumamente contento. Y al poder aprender la lección y entender lo que Dios le decía, él dijo, he aprendido a contentarme. Escuche, aprendió a contentarse y a saber que lo más importante no consistía en sentirse mejor, sino en poder conocer quién es Cristo. Pablo dijo, estoy feliz, contento, sumamente contento. Esto me lleva a lo siguiente que quisiera que notemos, y es que la gracia que sostiene nos capacita para continuar, mire, escriba, para seguir adelante si las circunstancias no cambian y deseamos desistir.
Su gracia que sustenta nos permite ir adelante, aunque estemos tentados a desistir, a huir, a decir, Dios mío, yo lo arreglo. ¿Por qué muchos quieren desistir por esto? Se debe a que se enfocan en el problema y no en Dios. Es decir, estoy en este aprieto y me duele mucho, me afecta de esta forma, he perdido todo. Al pensar en sus pérdidas, se enfocan en ellas. Quieren desistir porque se desalientan, están desamparados. Y porque creen que Dios no los oye, ni se preocupa, preste mucha atención. ¿Acaso Dios esté enojado? ¿O nos contempla y diga, no confías en mí, ni crees que me preocupo, quieres desistir? Es decir, Dios no se enoja con nosotros por ser humanos. Y hay situaciones que ni hombres, ni mujeres, ni jóvenes pueden explicarse. ¿Por qué se llevaría Dios a mi padre? ¿O a mi madre? ¿Por qué perdería mi padre su trabajo y tendríamos que cambiarnos? ¿Por qué yo no tengo lo que otros niños ni mi padre gana suficiente dinero? ¿A qué se debe que mi madre se fue de la casa? En la vida hay problemas. La vida no es fácil, es difícil, es penosa, desafiante, y en este país se complica todavía cada vez más. Preste mucha atención. Solo hay una persona que tiene la respuesta, Dios, mediante su Hijo Jesucristo. Él tiene todas las respuestas vitales. Y el mismo apóstol Pablo, al decir, he descubierto esa fuerza asombrosa que viene cuando la gracia de Dios inunda mi ser. Pensemos en eso brevemente y, como dijimos, Dios entiende que muchas veces nos desalentamos y su actitud no cambia, tampoco sus acciones. Es que, puesto que conoce el principio y el fin, no nos contempla y dice, ¡ah, caray! ¿Y ahora qué va a hacer este hombre? Él no piensa así, lo sabe bien. Y mire usted, su gracia ya ha suplido lo necesario. No está desalentado ni alterado, no se enoja con nosotros por esto, eso o aquello. Nos ve como hijos suyos y sabe qué es lo que desea, que usted y yo aprendamos a vivir como Él quiera y ha suplido lo necesario por su gracia, no por ganarlo ni merecerlo, por su merced y bondad hacia nosotros. Solo tenemos que aceptarla, creerla, andar en ella, vivir, pues en verdad deseamos lo que da la gracia y la obtendremos como Él quiera. Muchos quieren asistir a la iglesia y encontrar soluciones sencillas para un problema y luego ir a la casa y olvidarlo, pero la vida no es así. Ahora, le daré cuatro verdades muy importantes. Prepárese para escribirlas, si no, después lo lamentará. Cuatro verdades importantes para pensar en ellas y luego le daré otra lista, pero estas son muy importantes, pues al confrontar dificultad, apuro y prueba,

que he estado en el valle, en la cumbre, en la montaña y el desierto, ahí donde usted ha estado y está. Y puedo decirle que él jamás me ha fallado. Mire, para aprender lecciones espirituales basta con observar qué hicimos y no hicimos. Observar qué ocurre si pedimos perdón a Dios y nos arrepentimos, y observar lo que Dios hizo tras de confesarlo. Así aprendemos grandes lecciones. No aprendemos solo escuchando a alguien, nosotros debemos ponerlas en acción. Así que hay lecciones valiosas cada vez que estemos en esas circunstancias. Lo tercero es como sigue. Él no promete explicación alguna. Debemos recordar eso, que Dios no promete explicar nada. Y alguien dice, si Dios solo me explicara qué sucede, debo decirle, no hay un pasaje en la Biblia que diga que lo hará, ni que el Señor esté obligado a hacerlo. Escuche, Dios quiere que confiemos en Él, no darnos una explicación. Además, le garantizo que si Dios se sentara a explicárnoslo, de principio a fin nosotros diríamos, ¿por qué hiciste eso? ¿O no hiciste aquello? No aceptaríamos su explicación por lo que no nos la da. Quiere que confiemos en Él. La gracia dice que Dios nos ofrece no una explicación, sino apoyo, fuerza y fe en que Él hace lo más adecuado para nosotros. En cuarto lugar, tenemos lo siguiente. Él tiene algo bueno en esto. Sea lo que sea, no cabe duda que tiene algo bueno. ¿Cómo es posible que Dios tenga algo bueno en mi caso? Les diré, no hay nada que Dios no cambie en algo bueno. Pues los mismos que dudan eso, en otras ocasiones, en las que nada les salga bien, dirán, la Biblia dice en Romanos 8:28, a los que aman a Dios todas las cosas les ayudan a bien, esto es lo que conforme a su propósito son llamados. Eso dicen cuando todo va bien. Si todo se desploma y no entendemos por qué, en algunos casos cito este pasaje con ternura, por supuesto, diciendo, un momento, me dijo que cree en eso. Sí, pero, si añadimos un pero a cualquier pasaje, lo que habremos dicho es, realmente no lo creo. Sé muy bien lo que quiere decir, pero no lo creo. ¿Y quién puede añadir un pero a este pasaje? A los que aman a Dios, todas las cosas les ayudan a bien. Esto es, a los que conforme a su propósito son llamados. ¡Punto! Si añado un pero, estoy añadiéndole una de mis propias incredulidades, ansiedades y cargas, y como Dios no lo soluciona como yo quiero, entonces cuestiono si eso es verdad o no. Dios es muy amoroso, y no hay un problema que no solucione, ni dolor que no sane, ni algo tan difícil que no pueda impartirnos una lección. Estoy seguro que ustedes los creyentes dirán lo mismo. Todos tenemos tiempos difíciles y decimos, Dios mío, no entiendo lo que hace. No hay nada de malo con decirle que no entendemos eso. ¿Y el que nos dice? Lo mismo que a Pablo, bástate mi gracia. Sé muy bien que no lo entiendes, bástate mi gracia. Me siento ofendido, bástate mi gracia. Ella se fue, bástate mi gracia. Él me abandonó, bástate mi gracia. Ese es mi hijo, bástate mi gracia. Es todo lo que gano, bástate mi gracia. Han dañado mi reputación, Dios es poderoso. No existe nada para lo cual su gracia no nos capacite o fortalezca. No hay tiempo, ni manera, ni excusa para decir, vea esto. Dijimos que su gracia, su amor, bondad y favor hacia nosotros, expresada en su amor y su bondad. ¿Cómo funciona? Voy a darle 7 conceptos y espero que usted los tome muy en serio y los escriba. Número 1. La gracia derrama en nuestro ser la fortaleza sobrenatural para continuar pese al dolor, sufrimiento y pérdida. Escriba. La gracia derrama en nuestro ser fuerza sobrenatural, lo he abreviado un poco, al sufrir todo eso. ¿Es lo que hace la gracia? Pues se ocupa y se encarga de ver que haya y se derrama fuerza sobrenatural, no humana. Se trata del Espíritu Santo. Pues mire, sabemos que en estos cuerpos humanos tenemos dentro

0: dentro de nosotros el poder de Dios. Y ese poder sobrenatural está ahí para derramar en nosotros fuerza para ayudarnos cuando pasamos por pruebas. El siguiente concepto es este. La gracia nos impulsa a seguir adelante pase lo que pase. ¿De dónde procede esa determinación? Del Espíritu de Dios, que es gentil con nosotros. Es Él que nos ama, que cuando somos tentados a desistir, nuevamente nos da esa determinación para no ceder ni desistir, pase lo que pase. Por eso algunos parecen pasar por alto lo que otros no comprenden. Y dicen, ¿cómo puedo hacerlo? Todo creyente deberá decir, no soy yo, sino el Espíritu de Dios que mora en mí. Es la gracia de Dios. Lo que ocurre en este tiempo de prueba para mí es que la gracia de Dios se manifiesta en fuerza, amor, fe, amabilidad y simpatía. Él me comprende y me protege. El tercer concepto es este. La gracia resuena en nuestro espíritu. Escuche, Dios está en nosotros para ser nuestro amigo y sostén. Y está en nosotros en nuestros momentos difíciles, actuando como amigo y sostén. ¿Qué es lo que usted anhela más que nada cuando él o ella se ha ido? Y usted descubre lo que es la soledad, es la gracia de Dios, que consuela, sostiene, está ahí cuando todos se han ido. Y quiero que veamos lo siguiente. La gracia apunta hacia la meta de Dios. Escuche, la meta suya al permitir esta dificultad es lo que hace la gracia. Así es como se expresa la gracia. Nos indica que Dios tiene una meta en eso, que quiere enseñarnos algo especial con ello. Y al principiar a entender que Dios tiene una meta con ello, sea lo que sea, súbitamente podremos decir junto con el apóstol Pablo, no lo entiendo, pero la gracia comprueba ser más que suficiente. Puedo estar contento, pues sé que estoy en el centro de su voluntad, aunque en el proceso haya sufrimiento y dolor. Quinto, la gracia nos recuerda que el Padre nos ayuda a salir de las pruebas fortalecidos en la fe y en relación más estrecha con Él. Le daré más tiempo para escribir. La gracia nos recuerda que nuestro Padre nos permite salir de esta prueba y pesar más firmes en la fe y en la relación estrecha con Él. En eso consiste la gracia. Mire, la gracia es favor. En cada detalle que notemos su acción, Él sigue haciendo algo por nosotros. Y la gracia nos sostiene con la seguridad de que Dios controla y fija límites a lo que podamos o no podemos llevar. Es decir, como creyentes, la vida no puede hacernos lo que le plazca, no importa de dónde provenga, pues somos hijos del Dios amante, no solo objetos de su gracia, sino poseedores de ella. Dios puso límites a lo que puede ocurrir en la vida de uno de sus hijos, siempre aprendiendo y aventajando, llevándonos a una relación estrecha con Él, pero Él es quien la controla. Conozco a gente que dice, usted no sabe dónde estoy. Debo decirle que no, pero Dios sí lo sabe. Y como sabemos, tiene límites. Si usted dice, no soy creyente, hay límites para mí. No. ¿Por qué cree que rogamos a todos que crean en Cristo como Salvador? Él es el camino. Y dijo, yo soy el camino, la verdad y la vida. ¿Quiere lo mejor? Es solo por Él. Él cumplirá su palabra y sus promesas en nosotros. Nos abraza, nos protege con la seguridad de que ha fijado límites. Algún día eso terminará. ¿Acaso antes de lo que creemos? Y lo último es este. La gracia impulsa la fe con la certeza de que Dios cambia lo adverso en algo bueno. Es su prioridad. Él tiene algo bueno en todo eso. Donde quiera que nos encontremos o ante lo que confrontemos, recordemos que ha dicho, «Bástate mi gracia». No importa quiénes seamos, ni lo que seamos, al pedir a Cristo que perdone nuestros pecados, al creer en Él como nuestro Salvador, al aceptar que murió en la cruz y así pagó toda nuestra deuda de pecado, y que será nuestro Salvador y Señor si se lo pedimos, ¿qué sucede? La gracia de Dios se derrama en nosotros para capacitarnos, sostenernos, guardarnos en todo. Hay un himno antiguo que antes cantábamos con frecuencia. En la actualidad casi nadie sabe qué dicen los himnos. Y ahora las iglesias son tan listas que ya no los cantan. Lo que es un desastre, pues mucho de lo que creemos es gracias a esos himnos. El título de este es «Cuán firme cimiento se ha dado a la fe». Habla acerca de nuestra fe, que está basada en la palabra de Dios. Hay una estrofa que voy a poner en pantalla porque quiero que la veamos y la leamos. «El alma que anhela la paz que hay en mí, jamás en las luchas la habré de dejar». Si todo el infierno la quiere perder, yo nunca, no nunca, la puedo olvidar. Quiero preguntarle, si usted no es creyente, ¿hay alguien que le ofrezca eso? Solo Dios. Es una estrofa preciosa. Leámosla juntos y de todo corazón, para que todo el barrio la escuche. ¿Listos? El alma que anhela la paz que hay en mí, jamás en las luchas la habré de dejar. Si todo el infierno la quiere perder, yo nunca, yo nunca, no nunca la puedo olvidar. Amén. Eso es lo que hace la gracia de Dios. No importa qué confronte, recuerde. Ese poder interior nos sostendrá, alentará, capacitará, proveerá de todo lo adecuado en cada circunstancia y eventualidad, pues es así la gracia de Dios. Padre, muchas gracias por tu amor hacia nosotros y porque nos amaste tanto que enviaste a Cristo a pagar nuestra deuda de pecado y derramar en nosotros tu favor, tu bondad y tu amor. Aunque hemos pecado y no lo merecemos ni podríamos ganarlo. Que el poder glorioso de tu sangre en la cruz y la eficacia de tu gracia en nosotros sea tal que todo aquel que escuche este mensaje comprenda su necesidad de aceptar a Cristo como su Salvador. Y Padre, que los que te conocemos como Salvador personal descansemos en la seguridad que ante lo que la vida nos lance, no cedamos, no desistamos, ni perdamos la fe, ni siquiera nos desalentemos, que te miremos con absoluta confianza de estar bien preparados para cualquier detalle y toda situación en la vida por tu excelsa gracia e inmerecido favor de tu bondad. En el nombre de Cristo. Amén.
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Señor, marca tu remanente en medio de todas las naciones. Gente que no se va a inclinar ante las tentaciones del enemigo. Gente que no se va a inclinar ante las propuestas del sistema de este mundo. Gente de carne y hueso, pero que solo se inclina ante el Rey de Reyes, el Señor de Señores. Aquí está, Señor. Todavía hay gente santa en esta tierra. Todavía hay gente consagrada.

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2: Pastor Roberto de la Rosa presenta Reflexiones. Hoy bajo el tema ¿Vale la pena esperar? Santiago 5, 7 al 8 dice: Por tanto, hermanos, tengan paciencia hasta la venida del Señor. Miren cómo espera el agricultor a que la tierra dé su precioso fruto y con qué paciencia aguarda las temporadas de lluvia. Así también ustedes, manténganse firmes y aguarden con paciencia la venida del Señor, que ya se acerca. Esperar es un hecho de la vida. No es un llamado a la inanición, ni a la indiferencia, ni a la indecisión. Por el contrario, requiere de mucho esfuerzo y entrenamiento diligente y regular, y de la persistente esperanza que rehúsa ser detenida por el tener que esperar. Así como uno no aprende a tocar un instrumento musical de la noche a la mañana, esperar no significa descansar sin hacer nada. Esperar una boda es emocionante. Son muchas las cosas que hay para hacer y generalmente toda la familia está involucrada en los mismos. La espera de un bebé hace que el tiempo pase más lentamente, especialmente durante las últimas semanas. Algunas cosas no se pueden apresurar. Las grandes cosas de la vida no se hacen rápido, sino que requieren disciplina, estudio y trabajo. El crecimiento espiritual no se completa en una noche. Podemos entorpecer su proceso, pero no podemos acelerarlo más allá de la capacidad humana o del diseño divino. Lo mismo sucede con las relaciones entre las personas. Crecen y florecen, pero rara vez una amistad o un romance son instantáneos. Esperar pacientemente en el Señor es un aprendizaje y da frutos cuando de veras se espera en el Señor, cuando se estudia su palabra, cuando se está bajo la influencia del Espíritu y cuando se confía en su perdón, sus promesas, su providencia y su amor infinito. El amor de Dios, recordado a través de nuestra fe en Él y revivido a través de la oración, nos permite ser pacientes con Él y con nosotros mismos. Oremos así. Enséñanos a ser pacientes, Señor, sabiendo que aún en la espera tú estás de nuestro lado, invitándonos y ayudándonos a crecer. 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

0: La lectura de este día es tomada de la carta enviada por el apóstol Pablo a los creyentes en Éfeso. Allí en el capítulo 6, vamos a leer desde el versículo 13 hasta el versículo 18. ¿Qué dice? Por tanto, tomad toda la armadura de Dios para que podáis resistir en el día malo y, habiendo acabado todo, estar firmes. Estad pues firmes, ceñida vuestra cintura con la verdad, vestidos con la coraza de justicia y calzados los pies con el celo por anunciar el Evangelio de la paz. Sobre todo, tomad el escudo de la fe, con que podáis apagar todos los dardos de fuego del maligno. Tomad el yelmo de la salvación y la espada del Espíritu, que es la palabra de Dios. Orad en todo tiempo, con toda oración y súplica en el Espíritu, y velad en ello con toda perseverancia y súplica por todos los santos. Y la reflexión de este día se llama Esto también pasará. Un hombre tenía por costumbre salir al mediodía a hacer ejercicio 3 veces por semana. Hace poco, al levantarse por la mañana y ver por la ventana, vio una gran oscuridad que cubría todo el lugar donde vivía. Miró para todas partes y no había más que nubes oscuras propias de la época en su país. Viendo todo esto, se preparó para el día, yendo abrigado a su trabajo y dejando cosas como sus lentes oscuros e implementos para correr, pues con ese clima no creía que pudiera hacer ejercicio. Conforme conducía hacia el trabajo, la neblina se iba quitando poco a poco, el frío se iba disipando y el sol iba apareciendo. Al llegar al trabajo, miró hacia el sector de su casa y se dio cuenta que estaba cubierto por esas nubes oscuras, pero que todo lo demás estaba soleado. Y reflexionó: ¿cuántas veces nos levantamos y vemos un panorama oscuro en nuestras vidas? Deudas, problemas, odios, rencores y dolor nos hacen ver un día oscuro y triste. Y dejamos de luchar. Dejamos nuestra fe en casa, junto con nuestra esperanza, y salimos dolidos y resignados a que en todas partes estará igual y que será por siempre. Sería diferente si en medio de todas las pruebas levantáramos nuestra oración diciendo: Dios, ayúdame a entender que contigo todo esto también pasará. El hombre dejó sus anteojos de correr en casa cuando vio el día oscuro. También ha dejado con frecuencia su fe en casa, cuando las cosas se ponen mal. Mis queridos hermanos y amigos, no dejemos nuestra fe y nuestra esperanza en casa. No importa qué tan oscuro haya amanecido nuestro día, es seguro que de la mano de Dios, pronto veremos que todo eso también pasará.
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iglesia y tu espíritu dicen: ven, Señor Jesús, no tardes más. Queremos ver tu rostro. Sí, amén. Aleluya, ven, Señor Jesús. Ven, Señor Jesús. Tu iglesia, tu esposa, te espera. Amén.

Gracias. Gracias, Señor, porque tú nos rescataste. Con tu amor nos rescataste. Vamos, dale gracias, dale gracias, dale gracias. No te canses de darle gracias. No te canses de darle gracias. Tu amor me rescató. Tu amor me limpió. Tu amor me dio vida eterna, Señor. Por eso cantamos. Por eso cantamos.

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Denle ese aplauso al Señor. Esta canción se llama Peña de Oreb, escrito por un hombre que aún vive. Le pedí a Ralphie que lo cantara. Ralphie.

0: 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Hoy bajo el tema Oración para ser libre por toda culpa y condenación. Juan 8:11 dice: Entonces Jesús le dijo: Ni yo te condeno, vete y no peques más. En esta ocasión Jesús nos relata esta historia de amor y perdón. Jesús estaba enseñando a los religiosos de la época. Le trajeron una mujer sorprendida en adulterio. Este pecado era castigado severamente en la antigüedad, por lo tanto le preguntaron a Jesús qué hacer con la mujer, si debían apedrearla como señalaba la ley o si debían aplicar otro castigo. Jesús simplemente les dijo la conocida frase: El que de vosotros esté sin pecado, sea el primero en arrojar la piedra contra ella. Este principio debe aplicarse siempre antes de emitir juicio hacia los demás. Nunca debemos señalar el error de nuestro prójimo sin antes considerar nuestra conducta frente a la misma situación. Poseemos la tendencia de ser severos con los demás, pero permisivos con nosotros mismos. La conciencia de aquellos religiosos les impidió juzgar a la mujer, pero ellos, al oír esto, acusados por su conciencia, salían uno a uno comenzando desde los más viejos hasta los postreros. Y quedó solo Jesús y la mujer que estaba en medio. En segundo lugar, Jesús nos deja una enseñanza consoladora hacia aquellos que poseen un profundo sentido de culpabilidad. Cuando una persona ha pecado y no se remedió la culpa, la persona vive en un estado de ansiedad. Algunos problemas coronarios o de fatiga y de estrés no son producidos solamente por el exceso de trabajo, sino que son causados por un sentimiento oscuro y profundo de culpabilidad. El sentido subconsciente de culpabilidad produce angustia, una personalidad irritable. Esta persona se transforma en un individuo que se enoja por nada y por todo, y cuanto más amor y cariño recibe de los demás, más se irrita, siempre busca un problema para castigarse y saldar su deuda. Si estás enfrentando esto, déjame decirte que no es necesario seguir castigándote. Dios te ama y quiere liberarte de la culpa. Él no te condena, Él te perdona y quiere hacerte libre. Solo debes aceptar su perdón y eso restaurará tu corazón enfermo y dolorido. Al ser perdonado, te sentirás libre y renovado. Ha sido un verdadero placer haber conversado contigo en este día. Espero que haya sido de ayuda para tu vida espiritual. Que el Señor te bendiga.
1: Esta alabanza es muy especial para mí, para mi familia. Queremos honrar al Señor con este cántico. Hace unos meses atrás, y aprovecho esta ocasión para agradecerle a toda la gente que estuvieron orando alrededor del mundo por nuestra hermana Becky, que tuvo un accidente, pero gracias al Señor tuve una victoria tremenda, porque cuando los doctores nos dieron malas noticias, nos acordamos de la palabra que dice: no temeré de las malas noticias. Y el Salmo 37 que dice: encomienda a Jehová tu camino y confía en Él y Él hará. Dios hizo un milagro y Becky está aquí con nosotros en este día. Queremos cantarle al Señor, queremos honrarlo. Porque su palabra dice que su alabanza estaría de continuo en nuestras bocas. En momentos de dificultad, en momentos alegres, en todo tiempo, levantamos su santo nombre. No por las cosas que nos pueda dar, sino porque Él es Dios, Él es Rey. Es digno de alabanza. Yo quiero que tú cantes esta alabanza de agradecimiento conmigo en este día. Y dice así:

0: amarte siempre y siempre, Señor, Rey de mi vida. Mis labios se complacen cuando te dicen, Señor, tú eres santo, tú eres santo.
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0: El pastor Roberto de la Rosa presenta Reflexiones. Hoy bajo el tema Una perla de gran valor. Cuando existe una joya que no es común porque es única en su clase, su precio es incalculable, ya que es sumamente difícil ponerle precio por el valor cuantitativo que posee. Así somos nosotros en manos del gran maestro. Mateo capítulo 13, en los versículos 45 y 46, Jesús, hablando en uno de sus momentos donde se estaba dirigiendo a la audiencia por medio de las parábolas, dice: El reino de los cielos es semejante a un comerciante que busca buenas perlas, que habiendo hallado una perla preciosa fue y vendió todo lo que tenía y la compró. No sé cuántos de ustedes sabrán cómo es el proceso de formación de una perla. Los que les guste la ciencia, le explicaré ese importante proceso. Una perla se forma cuando la ostra se tiene que alimentar. Cuando se abre, obviamente, lo que está buscando es su comida, y muchas veces al abrirse entran muchos agentes no deseados en su concha. Pues puede ser un granito de tierra, puede ser un pedacito de coral o puede ser un desperdicio de algún otro animal. El asunto es que cuando ese organismo entra dentro de esa ostra y cae cerca de este molusco, causa un sentido de irritación en la almeja, o sea, en la ostra, y esa irritación del dolor que le produce el sistema de defensa comienza a soltar una sustancia conocida como nácar. El nácar es como una sustancia cristalina que se va envolviendo a ese organismo que se metió dentro de la perla y lo va formando, va creando distintas capas para cubrirlo y que no le cause dolor o molestia a esa ostra. Ahora, es bien interesante este proceso. Yo no sé cuánto de ustedes sabrán, pero es un proceso que tarda como de 8 a 10 años en que ese granito de arena termine formándose en una de las perlas preciosas y de gran valor. Así eres tú en las manos de Dios. Somos joyas preciosas y de gran valor. No le quites, pues, valor a tu vida y mantente firme en las manos del Señor. Ha sido un verdadero placer haber conversado contigo en este día. Espero que haya sido de ayuda para tu vida espiritual. Que el Señor te bendiga ricamente. 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

¿Estás distraído? ¿Estás ocupado? 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
2: El pastor Roberto de la Rosa presenta Reflexiones. Hoy bajo el tema: las estrategias de Dios producen grandes cosechas. El Señor te dará una estrategia especial y bendecida que te permitirá poner fin a tiempos de escasez y pocos resultados. Cuando esperas en Dios por un cambio, llega de su poder lo que necesitamos para producir una gran cosecha. En Génesis 3:10-11 dice: en una ocasión, durante la época de apareamiento, tuve un sueño y vi que los cibos que se apareaban con las hembras eran rayados, manchados y moteados. Y en mi sueño el ángel de Dios me dijo: Jacob. Y yo respondí: sí, aquí estoy. Jacob había solicitado a su tío Labán dejar de trabajar para él y volver a su tierra natal. Pero Labán le pide que continúe y que le indique la cantidad de salario que quisiera, y eso le pagaría. Pero Jacob no le pidió un salario, sino que todas las ovejas manchadas y rayadas que le nacieran serían de él. Fue una estrategia inspirada por el Señor, ya que un ángel se lo mostró en sueños para que luego se fuera de allí. Esto hizo que su salario no tuviera límites y produjo que Jacob se enriqueciera mucho más de lo esperado, poniendo fin a esa etapa de duro trabajo para alcanzar libertad y abundancia. El Señor usa lo que tenemos a nuestro alcance y nos inspira con una estrategia especial. Él puede multiplicar todo de acuerdo a lo que tenemos. Desde el lugar donde estemos, esperemos y busquemos la inspiración de Dios para que por medio de una estrategia sobrenatural salgamos de las limitaciones y la escasez, para así poder entrar definitivamente en una nueva etapa de cosecha y libertad. Oremos así. Padre Celestial, hoy te pido que, como Jacob, me des una estrategia especial y bendecida que me permita terminar con la escasez y las limitaciones. Recibo ahora en fe esa bendición de sabiduría para alcanzar grandes resultados. Lo recibo en el nombre de Jesús. 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

las maneras, Rey o Señor, amo de mi corazón, pero tú prefieres que te diga Padre.

El pastor Roberto de la Rosa presenta Reflexiones. Hoy bajo el tema Atrae la presencia de Dios y tendrás plenitud. Dios quiere que vivas experimentando su presencia cada día, que por medio de su Espíritu Santo puedas recibir toda la plenitud de Dios. Jesús lo hizo posible y Él vive en ti. Búscalo con hambre para vivir en la herencia del Señor. Salmo 16, 5 al 6 dice: Señor, solo tú eres mi herencia, mi copa de bendición. Tú proteges todo lo que me pertenece. La tierra que me has dado es agradable. ¡Qué maravillosa herencia! En la presencia de Dios tenemos nuestra herencia de bendiciones. Cuando vivimos, buscamos y ponemos en primer lugar vivir en la presencia de Dios, Él se encarga de protegernos. Su preciosa herencia se manifiesta. Cuando los 120 discípulos se unieron para esperar la promesa del Espíritu Santo, se mantuvieron en oración hasta recibir la promesa que vino como un viento recio que llenó todo el lugar. Los bautizó con fuego santo, le dio dones y pudieron expandir el reino de Dios en la tierra. En su presencia hay plenitud de gozo, hay sanidad, milagros, sabiduría. Lo que necesitamos está en su presencia manifestada. Para atraerla debemos tener hambre y sed de ella. Debemos obedecer y hacer todo lo que Dios nos dice, dejando lo que no procede de su voluntad. A medida que procuremos llenarnos en adoración, con oración y hambre, seremos llenos cada día más e investidos para poder lograr aquello que Él nos ha llamado. Hagamos juntos esta oración. Padre, hoy decido vivir en tu presencia como mi prioridad. Perdóname y límpiame de todo pecado. Dame fuerzas para alejarme de lo que no te agrada. Recibo de tu presencia milagros, sanidad y vida en abundancia. En el nombre de Jesús. Ha sido un verdadero placer.

El Señor es mi pastor y con Él nada me faltará. Él está en este lugar.